No estás sola, canta Gloria Trevi aquí en Amor 92.5, solo música romántica. Soy José Cortés y me escuchas en digital a través de iHeartRadio. Oye, y esta tarde hablamos de eso que le diríamos a esa persona si la tuviéramos enfrente. Esa persona con la que vivimos una gran historia de amor, pero terminó. Y es que a veces una ruptura amorosa nos enseña muchísimo del amor y hasta de nosotros mismos. Claro que duele todo lo que no funcionó, pero también es cierto que hay historias que llegaron a cambiarnos la vida aunque terminen. Y sabes, muchas veces nos quedamos con rencor, con resentimientos por el cómo se desarrolló esa historia. Pero otras veces simplemente nos damos cuenta de que esa persona llegó para enseñarnos tantísimo de la vida que terminamos por agradecer lo que fue y lo que no fue. Si esta tarde yo tuviera enfrente a esa persona con la que la vida fue increíble, con la que viví un gran amor, pero con la que la historia no pudo continuar, simplemente le diría una frase inspirada en Amado Nervo. Gracias. Ama como puedas. Ama a quien puedas. Ama todo lo que puedas. Y nunca te preocupes de la finalidad de tu amor. Si tú tuvieras enfrente a esa persona con la que la historia terminó pero te cambió la vida, ¿qué le dirías? Cuéntamelo, platícamelo a través del talkback de la aplicación de iHeartRadio. Ese micrófono blanco sobre un circulito rojo, ese es nuestro talkback. Oye, y quédate conmigo aquí en Amor 92.5, solo música romántica. Y en digital a través de iHeartRadio. Soy José Cortés, no te vayas que esta tarde seguimos leyendo todos tus comentarios. Y por supuesto, te quiero contar cómo puedes conocer a Alex Intec y tomarte una foto con él. Así que quédate conmigo.

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6 de la tarde con 26 minutos. Soy José Cortés y me escuchas en Amor 92.5, solo música romántica y en digital a través de iHeartRadio. Oye, esta tarde seguimos hablando de todo eso que le diríamos a esa persona con la que la historia terminó, quizá no funcionó, pero que nos dejó grandes aprendizajes. Y como siempre quiero agradecerte cada comentario que me haces llegar a través del talkback de la aplicación de iHeartRadio y también a través de mis redes sociales. Me encuentras como José Cortés en Amor. Y siempre estoy aquí para platicar contigo. Y tengo un mensaje más de mi querido Mauricio Zambrano. Te lo quiero leer, dice así. Si la tuviera enfrente, lo único que le diría es que la extraño. Han pasado los años y la vida siguió, pero hay días en los que todavía me acuerdo de nuestras pláticas, de nuestras risas, de todo lo que soñamos juntos. Se lo diría porque dejó una huella muy grande en mi vida y porque hay personas que, aunque ya no estén, siempre ocupan un lugar especial en el corazón. Espero que sea muy feliz donde quiera que esté. Oye, y hay dos cosas que me llaman muchísimo la atención. Primero, este mensaje que nos deja mi querido Mauricio, que sí, definitivamente a veces extrañamos a las personas. Pero ¿te has dado cuenta? Cada uno de nosotros ha agradecido a esa persona lo que vivimos y le seguimos deseando lo mejor, esperando que encuentre eso que está buscando. Quizá ese es el más grande acto de amor. Oye, gracias por estar conmigo aquí en Amor 92.5, solo música romántica y en digital a través de iHeartRadio. Soy José Cortés, no te vayas, quédate, que hoy hablamos de sincerar el corazón para decirle a esa persona lo que llevamos guardando hace tiempo y, por qué no, te quiero contar cómo vamos a celebrar juntos el Día del Perro.

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6 de la tarde con 48 minutos, estás en Amor 92.5, solo música romántica. Soy José Cortés y me escuchas en digital a través de iHeartRadio. Oye, hoy hablamos de eso que quisiéramos decirle a esa persona, que aunque la historia terminó, nos dejó grandes aprendizajes del amor y de nosotros mismos, ¿sabes? Porque todos tenemos o hemos tenido a una persona a la que nos gustaría decirle algo más. Un gracias, un perdón, un te extraño, un ojalá que estés bien. Incluso un hoy entiendo por qué las cosas pasaron así. Y es que hay personas que nos enseñan muchísimo sobre el amor, aun cuando la historia no termina como la imaginábamos. Nos enseñan lo que queremos volver a vivir, lo que ya no estamos dispuestos a aceptar. El valor de una despedida, la importancia de sanar y, sobre todo, la capacidad que tenemos para levantarnos después de una decepción. Quizá nunca tengas la oportunidad de decirle todo eso a esa persona, y está bien. Hay palabras que no necesitan llegar a los oídos de esa persona en particular para cumplir su propósito. Basta con que lo reconozcamos nosotros, y es que el amor, incluso cuando duele, tiene la capacidad de hacernos crecer, de hacernos más fuertes, de prepararnos para seguir viviendo grandes historias de amor. Oye, gracias por estar conmigo aquí en Amor 92.5, solo música romántica, y en digital a través de iHeartRadio. Soy José Cortés, no te vayas, quédate, que ya viene la hora de Luis Miguel, y yo quiero ser tu cómplice porque el buzón ya está abierto.

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3: 7:00 p.m. en punto, el momento perfecto para que tú y yo abramos juntos el buzón de la hora de Luis Miguel. Soy José Cortés y te doy la bienvenida a esta la hora más romántica, en la que quiero que le digas a esa persona que no sabes cómo explicar todo lo que provoca en ti una mirada, una palabra, una caricia, un beso de ella. Quiero que te atrevas a decirle: lo que tú me causas solo tiene un nombre, amor. Díselo con una canción de Luis Miguel. Hazlo a través del talkback de la aplicación de iHeartRadio. Ese micrófono blanco sobre un circulito rojo, ese es nuestro talkback. Oye, y recuerda siempre guardarme en tu memoria de iHeartRadio para que cada vez que abras la aplicación disfrutes de Amor 92.5.
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3: Y en digital a través de iHeartRadio. Soy José Cortés. No te vayas, quédate, que el buzón está abierto para que tú y yo entreguemos el corazón entero.

¿Será que no me amas en esta hora de Luis Miguel? En Amor 92.5, solo música romántica. Y en digital a través de iHeartRadio. Yo soy José Cortés y me encanta ser tu cómplice cuando de entregar el corazón se trata. Recuerda que puedes enviarme un mensaje con lo que tú quieras dedicar a través del talkback de la aplicación de iHeartRadio. Ese micrófono blanco sobre un circulito rojo, ese es nuestro talkback. Oye, y tengo un mensaje de mi querido Miguel Ángel Rueda. Es para Carla y te lo quiero leer. Dice así: amor, todavía me pasa que con una sola mirada tuya se me olvida el cansancio del día. No sé cómo le haces, pero cuando estoy contigo todo se siente más tranquilo, más bonito. Gracias por hacer que mi corazón siga latiendo igual de fuerte que el primer día. Mi querido Miguel Ángel, de eso se trata esta hora, de atrevernos a entregar el corazón, de decirle a esa persona especial todo lo que nos mueve nuestro corazoncito y en nuestra alma. Y oye, qué maravilloso es que te atrevas, porque el amor es para los valientes. Te mando un abrazo muy muy grande. Quédate conmigo aquí en Amor 92.5, solo música romántica, y en digital a través de iHeartRadio. Soy José Cortés, no te vayas, quédate, que el corazón sigue latiendo para que lo entreguemos, porque el buzón sigue abierto. Y también te quiero contar cómo vamos a celebrar juntos el Día del Perro.

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7:28 PM, estás en la hora de Luis Miguel. En Amor 92.5, solo música romántica. Soy José Cortés y me escuchas en digital a través de iHeartRadio. Oye, y siempre, siempre, siempre me encanta entregar el corazón a tu lado. Recuerda que puedes enviarme un mensaje con lo que quieras dedicar a través de mis redes sociales. En Facebook, en Instagram, en X, me encuentras como José Cortés en Amor. Y siempre estoy aquí para platicar contigo y ser tu cómplice. Y tengo un mensaje de mi queridísima Mariana García, te lo quiero compartir, dice así: José, quiero dedicar una canción para Alex. A veces basta con que me tome de la mano, me sonría o me dé un abrazo para que mi día cambie por completo. No sabes la paz que me da saber que está conmigo, que por fin me siento feliz después de tanto tiempo. Y sin duda, estoy dispuesta a perder esto que construimos juntos. Mi querida Mariana, cuando llega esa persona especial, cuando llega esa persona que te hace sentir tranquila, en paz, enamorada, no la sueltas por nada del mundo. Así que hay que aferrarse a ese amor tan increíble que están construyendo. Te mando un abrazo muy, muy grande. Quédate conmigo aquí en Amor 92.5, solo música romántica, y en digital a través de iHeartRadio. Soy José Cortés, no te vayas, que te sigo contando cómo vamos a celebrar juntos el Día del Perro y seguimos dedicando el corazón, porque el buzón sigue abierto.

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7:45, estás en la hora de Luis Miguel, en Amor 92.5, solo música romántica. Soy José Cortés y me escuchas en digital a través de iHeartRadio. Y por supuesto, saludos a todos aquellos que andan a través de las redes sociales aquí conmigo, disfrutando de la hora más romántica, la hora de Luis Miguel. Y como siempre, quiero aprovechar para que dediquemos el corazón entero. Recuerda que puedes enviarme un mensaje con lo que quieras decirle a esa persona especial a través del talkback de la aplicación de iHeartRadio y también a través de mis redes sociales. Me encuentras como José Cortés en Amor y siempre estoy aquí para compartir contigo el corazón. Y mi querido Fernando Ortega tiene un mensaje para Carolina. Te lo quiero compartir, dice así: no sé por qué un beso tuyo puede alegrarme el día o por qué escuchar tu voz me cambia el humor en segundos. Lo único que sé es que desde que llegaste a mi vida, todo tiene mucho más sentido. ¡Qué hermoso mensaje, mi querido Fernando! Oye, yo creo que cuando el amor llega a tu vida, definitivamente hace que todo cobre un sentido muy diferente. Así que hay que dejarnos llevar por el amor. Gracias por estar conmigo en esta hora de Luis Miguel, en Amor 92.5, solo música romántica, y en digital a través de iHeartRadio. Soy José Cortés, no te vayas, quédate, que seguimos entregando el corazón y te quiero compartir un poema para decirle a esa persona todo lo que provoca en tu corazón enamorado.

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2: iHeartRadio. Soy José Cortés. No te vayas, quédate a disfrutar siempre, porque recuerda que tú y yo tenemos una cita muy especial el día de mañana, desde las 2 de la tarde y hasta las 8 de la noche. Y por supuesto, yo siempre me quedo a ser tu cómplice. Recuerda, nunca te canses de entregar el corazón, porque toda declaración de amor es urgente.

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0: Muchas gracias.
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2: Arriba, arriba, corazones. 6:01 a.m. aquí en Amor 92.5. Solo música romántica. Soy Azucena Linas, afortunada de acompañarte a través de iHeartRadio, nuestra manera digital. Buenos días, agosto, bonito mes, bonitos días, ay, un mes increíble, y por eso vamos a agradecer, claro, gracias Dios, universo, constelaciones, galaxia, gracias a quien quieras otorgarle ese gracias por esta nueva oportunidad, iniciando mes, iniciando días positivos, iniciando días de cambio, ya lo sabes, todo depende de ti, de aquí para adelante. Nada de pretextos, mejor nos ocupamos, ¿te parece? Gracias por elegir Amor 92.5.
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2: Para mí, un honor acompañarte a través de iHeartRadio, nuestra manera digital. Ponme en tus memorias para tener acceso directo a música, para saber de eventos. Tengo regalitos para boletos para Alex Intec pendientes. Y la compañía garantizada. Soy Azucena Linas en Amor 92.5, solo música romántica y por iHeartRadio.
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6:10 Enferma de amor de Jeans. Amamos. Aquí en Amor 92.5, solo música romántica. Soy Azucena Linas, cerquita de ti. Gracias por despertar a mi lado, tú conmigo, yo contigo, a través de iHeart Radio, nuestra manera digital. Me encanta iniciar mes, me encanta iniciar las mañanas, me encanta darle pila porque ay, de eso depende el día. Y es bonito cuando nos enfocamos en lo positivo, en lo que va a sumar, en lo que de verdad va a ser un cambio. Y nuestra actitud, obviamente, tiene mucho que ver. Y es que siento que ay, no hay que quejarse. O sea, de repente sí dices, ay, otra vez siendo tu mejor guerrero, tu mejor guerrera. Pero, ¿qué creen? La queja atrae miseria. Y es mejor estar agradecidos, agradecidas, incluso por lo que no se dio. Así como lo escuchas, porque hay puertas que nunca se abrieron y con el tiempo descubres que detrás de ellas no estaba tu destino. Hay personas que no se quedaron y años después entiendes que su ausencia también fue una forma de cuidarte. La vida no solo te bendice con aquello que te entrega, también lo hace con aquello que decide, pues, apartar de tu camino. La gratitud consiste en celebrar, pues, también lo que no recibes. También eso es gratitud. También consiste en confiar en que algunas pérdidas fueron en realidad la forma más silenciosa que tuvo la vida para protegerte. Acuérdate, las cosas pasan por algo, pero si no pasan, también tienen un propósito. Y es bueno agradecer. Tal vez en su momento no se entiende, tal vez en su momento cuestionas, pero agradece también por aquello que no llegó, que no se dio, que no se quedó. Te mando un abrazo enorme con toda el alma. Ya lo sabes que yo te acompaño aquí en Amor 92.5, solo música romántica, y voy cerquita de ti a través de iHeart Radio, nuestra manera digital. Soy Azucena Linas. Bonita mañana, bonito inicio de mes. Polvitos mágicos para que todo resulte maravilloso. 6:13 Te dejo con Maná.

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6:33 de la mañana. Tal vez, quizá, de Paulina Rubio. Solo aquí en Amor 92.5, solo música romántica. Soy Azucena Linas. Qué dicha la mía, acompañarte a través de iHeartRadio, nuestra manera digital. Buenos días, corazones. Le ganamos al gallo, ya saben, nosotros ganando como siempre, porque así tiene que ser en todo momento. Ganando, soñando, cumpliendo esos sueños y logrando muchísimas cosas, porque a eso vinimos a esta vida. Y les voy a platicar de esta mujer que, híjole, me encanta compartirles estas primeras veces de mujeres que están haciendo historia, que siguen rompiendo barreras, que siguen rompiendo paradigmas, que siguen de verdad demostrando que aún puedes tener tu primera vez en muchas cosas. Ella es Romina Hinojosa, que va a competir, o sea, es la primera mexicana en estar en el Tour de Francia Femenino 2026. O sea, imagínate, se está consolidando como una de las grandes promesas del ciclismo nacional y presumir de ser la primera mexicana en este Tour de Francia, híjole. Yo te he compartido la parte en la que, sinceramente, hoy en día la tenemos más fácil. Creo que las mujeres, pues, que han hecho historia a lo largo de los años, más que nada antes, pues sí la tenían un poquito más complicada por aquello, pues, de que no había mucha igualdad, no había muchas oportunidades. Entonces ellas nos dejaron el camino súper fácil. ¿Qué nos queda a nosotros? Soñar. Y soñar en grande, porque el universo, claro que tiene presupuesto. Qué orgullo mexicano el que nos da nuestra querida Romina Hinojosa. Y nos da motivación también para seguir soñando. Así es que, ya lo sabes, a soñar mucho, a soñar en grande y a picar piedra para lograr todos esos sueños. Gracias por elegir Amor 92.5, solo música romántica, y más por llevarme cerquita a través de iHeartRadio, nuestra manera digital. Soy Azucena Linas. Es sábado, inicio de mes. Hombre, ¿qué vamos a hacer? ¿Qué plan para hoy? Ustedes llévenme donde quieran, ya lo saben. Afortunada de ir a bordo, y no solo de tu corazón. 6:35.

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0: Cantó María José, 6:47 a.m. Aquí en Amor 92.5, solo música romántica. Soy Azucena Linas, ya sabes, cerquita de ti a través de iHeartRadio, nuestra manera digital. Llévame donde gustes, que si a la oficina, vamos para el negocio, ya estamos en el negocio. No sé, a ti que vas en el transporte público, los amigos conductores por aplicación, mis amigos taxistas, gracias por llevarme a bordo. Y no solo de su corazón, de ese corazón que sabe remediar, que sabe aprender, que ya entendió que, claro, que a esta edad se tiene que modificar. Y es que todos podemos equivocarnos alguna vez. Pudimos dañar a alguien con una palabra, desequilibrar con alguna acción, incluso desordenar el mundo de otra persona sin darte cuenta. Y aún así, eso puede no definirte, porque cuando posees ese regalo maravilloso llamado empatía, descubres que tu inconsciencia pudo dañar a alguien. Pero el trabajo que haces en mejorar para no seguir dañando es lo que te va a definir. Alguien que reconoce esto y busca la mejor versión de sí mismo, entiende que no es perfecto y que en sus manos tiene el poder de la redención. Es alguien que entendió que sus heridas pueden dañar, pero que su conciencia sabrá reparar. Porque claro, nadie es perfecto. Y por ahí, ok, alguna acción, alguna palabra, algún gesto hizo daño. Lo importante simplemente es, ya sabes, una disculpa. Y la disculpa requiere cambio, modificar. Porque de nada sirve disculparte si vas a seguir con la misma actitud, si vas a seguir con las mismas acciones. Entonces, cuando pidas una disculpa, es porque de verdad vas a mejorar. Ser consciente es mucho mejor que ser perfecto. Te mando un abrazo enorme con toda el alma. Bonito sábado. Gracias por elegir Amor 92.5, solo música romántica, y por llevarme ahí al ladito a través de iHeartRadio. Soy Azucena Linas, 6:50 a.m. ¿Qué plan para hoy? ¿Qué vamos a organizar? Ustedes llévenme, ya lo saben.
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1: Seis de la mañana con 57 minutos.

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3: 7:02 a.m. aquí en Amor 92.5, solo música romántica. Soy Azucena Linas, cerquita de ti a través de iHeartRadio, nuestra manera digital. ¡Qué bonito primero de agosto! Vamos a agradecer, claro, gracias Dios, universo, constelaciones, galaxia. Gracias a quien quieras otorgarle ese gracias por este nuevo despertar, nuevas oportunidades. Tienes que hacer cambio, ya lo sabes. Si el plan A no anda funcionando, cámbiale, modifícale. Y también hay que agradecer por un año más de vida. ¡Cumpleañeros! ¡Buenos días, cumpleañeros! ¡Ay, qué bonitos, qué chulos! Sábado de festejo, de gozo. Si es que tienes cumpleañero, aquí en Amor 92.5.
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3: Mándale su felicitación a través de iHeartRadio. Ya sabes, está el micrófono rojo. Mándale tus bonitos deseos. O en Facebook me encuentras como Azucena Linas en Amor. Más o menos a las 7:10... pongo las mañanitas, mando las felicitaciones, porque los cumpleañeros deben de iniciar así su día, bonito, con amor. Con Amor 92.5, solo música romántica, y también por iHeartRadio. Soy Azucena Linas.

7:10 a.m. No estás sola, ya lo dijo Gloria Trevi. Aquí en Amor 92.5, solo música romántica. Soy Azucena Linas. Ya sabes que para mí un honor acompañarte a través de nuestra frecuencia. Ay, Heart Radio, ya lo sabes, cerquita de ti. Ahí donde puedes mandar tu notita de audio a través del micrófono rojo, porque me encanta escucharte, me encanta saber de ti. La magia que tenemos. ¿Tú me escuchas? Y yo también te escucho. Increíble asunto. Cumpleañeros, buenos días. Ay, qué bonito iniciar tu día increíble, maravilloso, con bonitas vibras. Ya está despierto por ahí mi querido Alejandro Contreras. Alejandro, despiértenlo, porque esto es para él.

¡Felicidades, mi querido Alejandro Contreras! Toda la familia, nombre, gozosa, dichosa, porque mi querido Alejandro cumple 15 añotes. No, la juventud, regresenme esa edad. Mi querido Alejandro, los abuelos, los tíos, híjole, es que es el primer y único nieto, entonces ya sabrán, Alejandro ahorita consentidísimo. ¿Qué se va a armar, Alejandro? Lo que tú quieras. Ya dijeron la familia que hoy se va a festejar en grande, hoy se va a celebrar, porque Alejandro es un niño increíble, maravilloso, es un niño que la verdad se empeña mucho en la escuela, es un niño que le ha echado ganas, que sea a los deportes, que a todas sus actividades. Entonces están muy orgullosos de ti, Alejandro. Que ese ángel dure por mucho, mucho tiempo. Te deseamos todo lo bonito, todo lo sumador. Y ya sabes, con responsabilidad. Sé feliz, infinitamente feliz, pero con responsabilidad, Alejandro Contreras. Te mandamos un abrazo enorme y que disfrutes rodeado de tanto amor. Felicidades a los que cumplen años este primero de agosto. Ya saben que todas las mañanas, más o menos en este horario, se ponen las mañanitas, mandamos felicitaciones, puedes mandar tu notita de audio y así pues le deseamos un maravilloso día a esas personas que hoy se lo merecen. Notita de audio a través de iHeartRadio, nuestra manera digital. Soy Azucena Linas, aquí en Amor 92.5, solo música romántica. Esto es The Rake. 7:13 a.m.

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0: 7 de la mañana con 30 minutos. Esto es de Morat. Lo poco que yo quiero. Solo aquí en Amor 92.5, solo música romántica. Soy Azucena Linas. Ya sabes que para mí un honor acompañarte a través de nuestra frecuencia o por iHeartRadio, nuestra manera digital. Buenos días, corazones. ¿Cómo estamos? ¿Cómo va nuestro inicio de mes? Ay, espero que esté yendo maravilloso, increíble. Que esté siendo prometedor. Y más contento y feliz. Y que se sienta complementado. Porque qué bonito es hablar del amor. Qué bonito es cuando tienes a esa otra mitad que sí, que está para más, para sumarte, para impulsarte, para que en todo momento te sientas feliz, te sientas dichosa, dichoso. Y es que el amor de verdad no te hace depender, te impulsa a crecer, a ser mejor, a no necesitarlo para sentirte completa, completo. Porque amar no es retener. Amar es ayudar a la otra persona a convertirse en quien puede ser. Híjole, convertirse en su mejor versión. Convertirse en lo que en algún día soñó. Y que esas alas tengan compañía. Así es que, amiga, date cuenta. Te mando un abrazo enorme. Ya sabes que me encanta abrazarte con toda el alma. Aquí en Amor 92.5, solo música romántica. Soy Azucena Linas, acompañándote a través de iHeartRadio, nuestra manera digital. Llévame, sí, donde gustes, tú mandas, tú decides. Es sábado, el plan que quieras, pero con amor. 7 de la mañana con 32 minutos. Esto es de Shakira.
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7 de la mañana con 46 minutos. Déjame, de Rocío Dúrcal. Solo aquí, en Amor 92.5, solo música romántica. Soy Azucena Linas, cerquita de ti, a través de iHeart Radio, nuestra manera digital. Me encanta que me lleves a bordo, y no solo de tu corazón, de ese corazón, ¿qué tal? ¿Cómo va? ¿Cómo se siente? ¿Qué tal pintan las expectativas para este nuevo mes? ¿Qué tal van? Pues por ahí los planes, las cosas pendientes, ya sabes, todo el tiempo andamos trabajando, todo el tiempo andamos pensando, todo el tiempo andamos así, ¿no? Entonces, es bueno darse unos segunditos, unos segundos para alimentar el alma, para alimentar el cuerpo, con una respiración profunda que, ¡ah, qué rico! Y después hasta con estiramiento, ¡uf, delicioso! Ya sabes, derechita, derechito, espalda derechita, derechito. Inhalas, inflando la pancita, lo sostienes, exhalas y hacemos la afirmación del día, ¿te parece? Ok. Así es que inhala. Profundo, profundo. Mi querido angelito dice que me va escuchando, amigo. Vamos a hacer nuestra respiración profunda. Tú inhala hasta el fondo. Exhala. Y dice así: merezco amor, respeto y oportunidades simplemente por ser quien soy. Hoy me regalo palabras amables, tiempo de calidad y la tranquilidad que tanto merece mi alma. Va de nuevo. Merezco amor, respeto y oportunidades simplemente por ser quien soy. Hoy me regalo palabras amables, tiempo de calidad y la tranquilidad que tanto merece mi alma. Hecho está. Ya sabes, la mente es poderosa. La mente se cree todo. Hay que hablarle fuerte con amor, atrayendo eso bonito que mereces y que tanto deseas. La afirmación del día ya la encuentras en mi Facebook. Estoy como Azucena Linas, en amor. Amigo angelito, maneja con cuidado. ¿A dónde vas? Cuéntame, ¿a dónde me llevas? Porque me encanta que me lleven hoy donde quieran. Cerquita hoy con ustedes a través de iHeart Radio, nuestra manera digital. Soy Azucena Linas, aquí en Amor 92.5, solo música romántica. 7 de la mañana con 49 minutos. Esto es de Chayanne. Cántale.

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1: Siete de la mañana con 56 minutos.

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3: 8:02 a.m. aquí en Amor 92.5, solo música romántica. Soy Azucena Linas, cerquita de ti a través de iHeartRadio, nuestra manera digital. Ahí encuentras el micrófono rojo que es el talkback para que mandes notita de audio. Estamos en el Cuéntame tu historia. Les platico que Nora tiene 45 años y está saliendo con alguien de 35. Le ha costado mucho darse esta oportunidad, ya que la sociedad pues no está acostumbrada a que la mujer sea mayor que el hombre. Él ha insistido que no le importa la edad, ya quiere que conozca a su familia, pero ella teme ser rechazada y juzgada. Además, le da pavor que con el paso del tiempo él la pueda cambiar. ¿Cómo manejar la situación? Te escuchamos aquí en Amor 92.5.
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3: Puedes mandar notita de audio a través de iHeartRadio. En Facebook me encuentras como Azucena Linas en Amor. Está la publicación, tú escribes y yo encantada te leo. Iniciamos hora musical aquí en Amor 92.5, solo música romántica. 8:03 a.m. Esto es de Luis Miguel.

8 de la mañana con 10 minutos. Dispárame, dispara, dice Laura Pausini. Solo aquí en Amor 92.5, solo música romántica. Soy Azucena Linas y ya sabes que para mí un honor acompañarte a través de iHeart Radio, nuestra manera digital. Ahí está el micrófono rojo, que es el talkback para que mandes notita de audio, porque estamos en el Cuéntame tu Historia y nos gusta escuchar tu opinión. ¿Tú qué dices? Nora tiene 45 años. Está saliendo con alguien de 35. Le ha costado mucho darse esta oportunidad, ya que la sociedad no está acostumbrada a que la mujer sea mayor que el hombre. Él ha insistido que no le importa la edad, incluso ya quiere que conozca a su familia, pero pues Nora teme ser rechazada, juzgada. Además le da pavor que con el paso del tiempo, pues él decida encontrar una relación, no sé, de su edad. Dice Nora, ¿cómo se maneja una situación así? Dice por acá mi querida Adri Cuevas: Nora, la relación que llevas con tu pareja es algo que solo ustedes dos, mira, les incumbe. Si se llevan bien, si se quieren, no se

literalmente es parte de ustedes dos. Y tiene que ver mucho la comunicación y la confianza. Considero que la edad y el qué dirán de la sociedad sale sobrando. Las personas siempre hablan. A nadie se le puede dar gusto y tener contentos. Platica bien sobre ese tema, tu preocupación que comentas al final, pero yo considero que tú disfrutes, que te des la oportunidad, que seas muy feliz y suerte, porque para el amor no hay edad. ¡Ay, Adri! Me encanta eso. Dice por acá, mi querida, ay, se me movió, mi querido Basilio, Nora, creo que para el amor no importa la edad, si quieren de verdad, pues nadie los va a poder separar y simplemente disfruta el momento, disfruta la parte de ese sentimiento y además no pierdas comunicación, porque con la comunicación todo será más llevadero. Oye, me gusta eso, Basilio, sí, la parte de la comunicación, o sea, Nora tiene por ahí pues como esa punzadita de decir, oye, pues tengo como ese temorcito, y es algo normal, ¿no? O sea, al final todas las personas cuando pues se lleva una relación hay como temorcitos, pero no hay nada que la comunicación no lo arregle, la confianza, el cariño, el respeto. Y mira, Nora, ya empezaron por aquí, que tú seas feliz, que tú le des, que tú disfrutes, porque de eso se trata. ¿Ustedes qué opinan? Nos gustaría escucharles. Puedes mandar notita de audio a través de iHeart Radio. En Facebook me encuentras como Azucena Linas en Amor. 8 de la mañana con 13 minutos. Aquí en Amor 92.5, solo música romántica. Esto es de Alejandra Guzmán. La puedes dedicar.

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Incapacitada, canta Diana Vanoni. 8:33 a.m. Aquí en Amor 92.5, solo música romántica. Yo dichosa de estar al lado de ti a través de iHeartRadio, nuestra manera digital. Soy Azucena Linas, en el Cuéntame tu Historia. Nora nos platica que tiene 45 años y está saliendo con alguien de 35. Le ha costado mucho darse esa oportunidad, pues ya que la sociedad no está acostumbrada a que la mujer sea mayor que el hombre. Él ha insistido que no le importa la edad. Incluso ya quiere que conozca a su familia, pero ella teme ser rechazada y juzgada. Además, le da pavor que con el paso del tiempo él la pueda cambiar por alguien menor. ¿Qué le decimos a Nora? Dice por acá mi querido Joel Moreno. Buenos días, Azú. Un gusto saludarte. Ay, gracias, Joel. El gusto también es mío. Yo opino, y un buen consejo es que viva feliz su relación, ya que lo más importante es la aceptación de ambos, entenderse, respetarse, confiar firmemente en su relación, y que cada paso a seguir sea siempre pues con la mejor actitud. Y dejar al lado esa parte de las diferencias, dice, vive la etapa. Estar juntos, pues el día de hoy lo están disfrutando, lo están gozando, y simplemente les deseo mucha suerte y verdadera fortaleza para su relación. Oye, qué bonito, Joel, esa parte de fortaleza para su relación. Y me encanta, me fascina la parte en la que, híjole, y hace hincapié en que disfrutes, porque dice que pues los caminos son muy inciertos, que la verdad, pues ya como adultos y más a esa edad, creo que sí debes de, pues entender que hoy estamos, mañana no, o sea, las cosas pueden cambiar de un momento a otro, que la verdad, disfrutes tu presente. Es muy cierto lo que dice Joel, mi querida Nora. Yo creo que a lo largo del tiempo, a lo largo de la edad, te vas dando cuenta que precisamente las cosas pueden cambiar de un momento a otro. O sea, no hay nada seguro. Entonces, hoy estás disfrutando, hoy estás gozando. Se te desea mucha suerte, mucho éxito para que todo marche de maravilla. Pero disfrútalo, porque dice por ahí una canción, yo no sé mañana, algo así. ¿Ustedes qué le pueden decir a mi querida Nora? Nos va a encantar escucharte, claro, así es que manda notita de audio a través de iHeartRadio. En Facebook me encuentras como Azucena Linas en Amor. Está la publicación, escribes y yo te leo. Aquí en Amor 92.5, solo música romántica. 8:36 a.m. Saludos para mi querida Mariana Jardón, que me escucha en Metepec. Gracias, Mariana, me hubiera gustado conocerte el día de ayer en Garis. Saludos.

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¿Cómo te extraño, mi amor? Canta Café Tacuba. 8:51 a.m. Aquí en Amor 92.5. Solo música romántica. Soy Azucena Linas. Cerquita de ti, ya lo sabes, a través de iHeartRadio, nuestra manera digital. Llévame donde quieras. Y también manda notita de audio. Te cuento que Nora tiene 45 años y está saliendo con alguien de 35. Le ha costado mucho darse esta oportunidad, ya que la sociedad no está acostumbrada a que la mujer sea mayor que el hombre. Él ha insistido que no le importa la edad, ya quiere que conozca a su familia, pero ella teme ser, pues sí, juzgada. Además, le da pavor que con el paso del tiempo, él la pueda cambiar por alguien mejor. ¿Cómo manejar una situación así? Dice por acá mi querida Silvia Segura. Buenos días, Azú. Buenos días, Silvia. Yo le aconsejaría a Norma que se ocupe, que no se preocupe, que vive el momento, que disfrute el amor, que es lo más bonito que hay. Lo que dure, nadie le asegura que si se casa con una persona de su edad, va a vivir pues como feliz, ¿no? Van a tener mucho tiempo juntos. Si su pareja le quiere presentar a la familia, que le dé la oportunidad, pero pues que no se preocupe por el qué dirán, ni de la familia, ni de nadie. Dice Nora, tú vive la vida, disfruta el amor y sobre todo a tu pareja. Ella no sabe si el día de mañana ella va a ser la que cierre los ojos. ¡Oye! O que ella sea la que lo deje. Buen punto. Buen punto, yo recomiendo que vivas el momento, disfrútalo, poco, mucho, lo que dure. Silvia Segura, oye, es verdad lo que acaba de comentar Silvia. Nora, pues obviamente está como con ese temor, con la incertidumbre y demás, y la cosquillita, ¿no? Pero dice Silvia, oye, pues tú tienes temor de que él en algún momento cambie de opinión, ¿no? Pero, ¿y tú? O sea, nada asegura que tú estés así como, pues, convencida. O sea, que en algún momento, posiblemente como que estas inseguridades te hagan tomar una decisión y tú seas la que lo deje a él. ¡Ay! Oye, Silvia, muy bien, me gusta, pues, la parte de poner una perspectiva diferente, ¿no? La parte de decir, oye, Nora, pues sí, o sea, tú traes inseguridades, tienes por ahí la cosquillita, pero ¿y tú? O sea, también ponte como en el lugar de él, si tú eres la que llega a tomar una decisión así. Pero Nora, ya escuchaste. O sea, el amor tiene que triunfar, vive el momento, disfrútalo, cuida esa bonita relación que tienes y sí, síguete dando la oportunidad de tener ese amor bonito. O sea, la verdad es que te notas pues muy feliz, te notas ilusionada, obviamente como con esas trabas, ¿no? De decir, es que híjole, es que la sociedad, es que qué dirá su familia, es que si él me deja. Quítate eso, quítate los miedos. Pero, o tal vez con miedo, pero disfrútalo. Disfrútalo, por favor, y atesora esa bonita relación que tienes. Gracias a quienes dejan notita de audio a través de iHeartRadio. Gracias a quienes me mandan notita de audio a través de Facebook me escriben. Estoy como Azucena Linas en Amor. Aquí en Amor 92.5, solo música romántica. 8:55.

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2: El cafecito, tú y yo, perfecto. Aquí en Amor 92.5, solo música romántica. Soy Azucena Linas, acompañándote a través de iHeartRadio, nuestra manera digital. Bonito inicio de mes, qué bonito sábado. Momento de agradecer, claro, gracias Dios, Universo, Constelaciones, Galaxia, gracias a quien quieras otorgarle ese gracias por esta nueva oportunidad. Ya sabes, cosas diferentes, el cambio depende de ti, sí, hay que modificarse, hay que renovarse, por ahí no está funcionando el plan A, hay plan B, C, D, infinidad de planes. La idea, ya sabes, es ser feliz, simplemente ser feliz. Gracias por elegir Amor 92.5.
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2: Y yo feliz te acompaño a través de iHeartRadio, nuestra manera digital. Soy Azucena Linas, aquí en Amor 92.5, solo música romántica. Sabadito de plan, ¿cuál va a ser? ¿En familia, con amigos, solitos? Lo que sea, pero con amor.

extrañé. 9:08 a.m. Soy así, canta José José. Aquí en Amor 92.5, solo música romántica. Soy Azucena Linas, afortunada de estar a tu lado a través de iHeartRadio, nuestra manera digital. Me encanta ir a bordo, claro. Y no solo de tu corazón, de ese corazón que le gusta estar complementado. De ese corazón que, claro, que requiere apapachos, cariño, amor, cuidados. Y de repente, pues como que trae dudas, como que dice, ay, por cuestiones de la edad. Pero yo creo que la edad ya no importa. La edad es solo un número. No define lo que sientes. El corazón no usa relojes. Late sin tiempo, sin argumento. No importa cuántos años tengas, ni cuántos años tenga la otra persona. Si el alma reconoce el alma, el amor siempre sabe quién es. Las risas no preguntan edades, ni los abrazos saben de calendarios. Y si tú y esa persona se miran igual, ¿por qué detener lo extraordinario? Que digan lo que quieran, claro, que hablen, que expresen, que critiquen. Ustedes saben la verdad. Cuando dos corazones se encuentran, no existe edad. Solo existe eternidad. Repleta de amor, de cariño, de sonrisas, de carcajadas, de caídas, pero que al levantarse las encuentras con amor, con respeto, con gratitud. Así es que no lo olvides. La edad, eso no importa, es solo un número. Te mando un abrazo enorme. 9:11 a.m. Soy Azucena Linas, acompañándote a través de iHeartRadio, nuestra manera digital. Gracias por elegir Amor 92.5, solo música romántica.

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1: 9 de la mañana con 17 minutos. 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

9 de la mañana con 27 minutos. ¿Cómo sabe quién soy? De Amanda Miguel. Aquí en Amor 92.5, solo música romántica. Soy Azucena Linas, a tu lado a través de iHeartRadio, nuestra manera digital. Bonito sábado, bonito inicio de mes. ¿Qué tal nos trata la semana? ¿Qué tal nos trata el año? Híjole, ¿qué tal nos va tratando la vida en general? Yo creo que, ya sabes, nada es perfecto y no hay nada como de repente apapacharse, cuidarse, darte tú ese levantón que se requiere, porque sí, a veces uno solito hay que echarse como esas porras, como esa energía. Y por ello, nos vamos a dar unos segunditos para alimentar el alma y el cuerpo, porque una respiración profunda, híjole, tú no sabes cómo le ayudas a tu ser. Así es que con la espalda derechita vamos a inhalar inflando el estómago, lo sostienes, exhalas y hacemos la afirmación del día, ¿te parece? Ok, así es que inhala. Hasta el fondo. Exhala. Y dice así: merezco amor, respeto y oportunidades simplemente por ser quien soy. Hoy me regalo palabras amables, tiempo de calidad y la tranquilidad que tanto merece mi alma. Va de nuevo. Merezco amor, respeto y oportunidades simplemente por ser quien soy. Hoy me regalo palabras amables, tiempo de calidad y la tranquilidad que tanto merece mi alma. Hecho está. Acuérdate que la mente es poderosa. A la mente hay que hablarle contundente, con amor, atrayendo eso bonito que tanto deseas y mereces. La afirmación del día ya la encuentras en mi Facebook. Estoy como Azucena Linas, en amor. Gracias por elegir esta mañanita increíble a mi lado a través de iHeartRadio, nuestra manera digital. Soy Azucena Linas, en amor 92.5, solo música romántica. 9 de la mañana con 29 minutos. Bonito sábado. Esto es de Manuel.

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9:47. Lo siento, mi amor. Esto es de Yuridia. Solo aquí, en Amor 92.5, solo música romántica. Soy Azucena Linas, dichosa, feliz de estar a tu lado a través de iHeartRadio, nuestra manera digital. Me encanta, claro, ir a bordo y no solo de tu corazón, de ese corazón que, caramba, a veces se siente necesitado de algo, se siente como que, híjole, un apoyo, un impulso, un hey, vas, tú puedes. Hay días en los que las personas no necesitan respuestas, discursos, ni consejos perfectos. Hay días en los que el corazón está tan cansado que solo busca un lugar seguro donde descansar el alma. Un abrazo sincero, una presencia silenciosa o alguien dispuesto a escuchar sin juzgar. ¿Sí? Eso puede sanar más que mil palabras. A veces hasta yo, ¿no?, les ando compartiendo qué pensamientos, que aquello que encontré, que aquello que vi. Y en muchas ocasiones, lo único que requieres es que alguien esté a tu lado. Sin palabras, su presencia, nada más, no sé, un abrazo. No siempre hace falta resolver las tormentas. A veces basta con acompañar mientras pasa. Porque existen batallas que se libran en silencio y heridas que solo encuentran alivio cuando se sienten comprendidas. Ser refugio para alguien es uno de los actos de amor más profundos que existen. Ya lo sabes. Yo te acompaño, yo estoy a tu lado, aquí buena música, todo bonito, todo con amor. Y sí, si también tienes la posibilidad de ayudar, hazlo. Tú no sabes cómo puedas cambiar el día de esa persona. Gracias por elegirme, gracias por llevarme cerquita, porque es sábado. Hoy, ¿qué vamos a hacer? Le quiero mandar un saludo muy especial al señor Silverio López Carvajal. ¡Ay, señor Silverio! Está rodeado, está consentido. ¿Me escuchan en la panadería Carvajal? ¡Qué rico! Allá en Capultitlán. Es que con este clima, un cafecito y un pan, no, no, no, ¡qué delicia! Abrazo y enorme para todos por allá, porque hoy el señor Silverio está rodeado de sus hijos, de sus nietos. Disfrútense mucho, por favor, y sigan gozando su día con amor. Con amor, 92.5, solo música romántica. Soy Azucena Linas, acompañándote a través de iHeartRadio, nuestra manera digital. 9:50. Te dejo con Kalimba.

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4: Saludos para mi querido Arthur, colaborador de Panorama Informativo, que pasa de lunes a viernes de 2 de la tarde a 4 de la tarde por nuestra estación hermana. 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
3: 10 de la mañana con un minuto, aquí en Amor 92.5, solo música romántica. Soy Azucena Linas, cerquita de ti, ya lo sabes, a través de iHeartRadio, nuestra manera digital. Buenos días, corazones. Desayunando ya. Ay, qué rico provechito. Abrimos debate, sí, vamos a echar la platiquita. ¿Qué dice el público? ¿Qué eliges? ¿Abandonar una batalla en paz? ¿O antes de retirarte, dar esa bofetada con guante blanco? Cuéntame tu por qué, sí, si dices, ay, ya, su, ya no estoy para esos trotes, ya, mira. Que hagan lo que quieran. O no, Azu, yo sí, con inteligencia hay que hacerse notar. Cuéntamelo todo. Aquí en Amor 92.5.
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3: Así es que manda tu notita de audio a través de iHeartRadio. En Facebook me encuentras como Azucena Linas en Amor. Está la publicación, escribes y yo encantada te leo. 10 de la mañana con 2 minutos. Aquí en Amor 92.5, solo música romántica. Y voy cerquita de ti a través de iHeartRadio. Iniciamos con Juan Gabriel.
4: Qué bonito.

TVC de Ragazzi, 10 de la mañana con 10 minutos, aquí en Amor 92.5, solo música romántica. Soy Azucena Linas, a tu lado a través de iHeart Radio, nuestra manera digital. ¿Ya desayunaron? Ay, ya sea hombrecita. Oigan, pero por el momento vamos a abrir debate. ¿Qué dice el público? ¿Qué eliges? ¿Abandonar una batalla en paz o, antes de retirarte, dar esa bofetada con guante blanco? Cuéntanos tu por qué. Dice por acá mi querida Shelly. Hola, queridas, buen día. Buen día, Shelly, bendiciones también para ti. Híjole, dice, es que hay batallas en las que la verdad es mejor retirarse en paz, en calma, dejar que las cosas fluyan. El tiempo definirá el resultado. Dice, mira, sin hacer nada. Sí, así, mira, que la edad, que las circunstancias, que hay prioridades, que como para qué le desgastas tu tiempo en eso. Entonces dice Shelly que ella prefiere la paz. La paz. Ustedes, ¿cómo lo ven? ¿Cómo lo viven? No sé, posiblemente hay circunstancias en las que se elige de alguna manera, te ha funcionado, te queremos escuchar. ¿Qué eliges? ¿Abandonar una batalla en paz o, antes de retirarte, dar esa bofetada con guante blanco? Cuéntanos tú por qué. Ya sabes, manda tu notita de audio a través de iHeart Radio. En Facebook me encuentras como Azucena Linas en Amor. 10 de la mañana con 11 minutos. Aquí en Amor 92.5, solo música romántica. Qué bonito sábado. Qué bonito inicio de mes. Mañanita encantadora. ¿Por qué? Porque todo es con amor.

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1: 10 de la mañana con 20 minutos. Mañana tenemos cita, ¿sí? Mañana domingo 2 de agosto. 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

10 de la mañana con 26 minutos. Vivir así es morir de amor, de David Bisbal. Solo aquí en Amor 92.5, solo música romántica. Soy Azucena Linas. Qué bonita mañana a tu lado a través de iHeart Radio, nuestra manera digital. Ya sabes que ahí encuentras el micrófono rojo, que es el talkback para que mandes notita de audio. Porque estamos abriendo debate. ¿Qué dirá el público? ¿Qué eliges? ¿Abandonar una batalla en paz o antes de retirarte, dar esa bofetada con guante blanco? ¿Tú qué opinas? ¿Tú cómo lo manejas? ¿Cómo te funciona? ¿Cómo te hace feliz? Cuéntanos tú por qué. Dice por acá mi querida María Elena Garduño. Hola, mi querida Azu. Sí, está bien darles con guante blanco y dejar huella para que nunca en su vida se les olvide. ¿Y quién soy? Dice. Efectivamente, dice, retirándose a tiempo, pero antes de que las cosas pues pasen como a mayores, la cachetada con guante blanco. Me encanta, mi querida María Elena, dice, para que no se les olvide quién es uno, para que uno deje huella, elegantemente dejar esa huella y que sepan con quién se meten. Ay, mi querida María, me gusta, o sea, sin rebajarse, sin entrar en conflictos, en paz, de manera, sí, de manera elegante. ¿Ustedes qué dicen? ¿Qué opinan? ¿Qué eliges? ¿Abandonar una batalla en paz o antes de retirarte dar esa bofetada con guante blanco? Cuéntame tú por qué. Te queremos escuchar a través de iHeart Radio. En Facebook me encuentras como Azucena Linas en Amor. 10 de la mañana con 28 minutos. Aquí en Amor 92.5, solo música romántica. Sí,

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2: Desde la mañana con 36 minutos.

0: Este es Celo Cero, no hombre. 10:44 a.m. Soy Azucena Linas, acompañándote a través de iHeartRadio, nuestra manera digital. ¿Qué tal nuestro sábado? ¿Cómo pinta nuestro día? Desayunando, lo que estés haciendo, mira, es mejor con una platicadita, con un debate. ¿Qué dices tú? ¿Qué opinas? ¿Cómo lo manejas? ¿Qué eliges? ¿Abandonar una batalla en paz? ¿O antes de retirarte, dar esa bofetada con guante blanco? ¿Tú qué dices? Cuéntanos tú por qué. Dice por acá mi querido Germán López. Azu, ¿qué crees? Que no, yo ya no. Prefiero retirarme en paz. Mira, que se haga bolas, que si se hace más grande, que si no se... No me interesa. Ya no estoy en ese modo de entrar en conflictos. Ya, dice también mi Susi, Estudio Glam. Ay, hola Susi. Azu, viva la paz. Peace and love. Ya, dice, la verdad es que ellos coinciden en esa parte de decir, ¿para qué malgasto mi tiempo? ¿Para qué le doy atención a algo que no la requiere, a alguien que no la requiere? ¿Para qué me desgasto? ¿Para qué me enojo? ¿Para qué entro en conflicto? Simplemente el ¿para qué? Me gusta. Es que también ya hay veces en las que dices, híjole, tengo cosas más importantes. Luego lo checamos, ¿no? Muchísimas gracias a quienes responden a través de mi Facebook. Estoy como Azucena Linas en Amor. Gracias por llevarme cerquita a través de iHeartRadio, nuestra manera digital. Aquí en Amor 92.5, solo música romántica, 10:46.
1: ¿Bueno?
2: Sí, sí, Talía, ¿hablas tú?
1: Sí, ¿quién habla?
2: Eric, ¿cómo estás?
1: Bien, ¿y tú?
2: Oye, pues hoy hay una función muy buena, quería ver si querías ir al cine.
1: ¿Ahorita?
2: Pues, es a las 8.
1: Es que me da pena.
2: ¿Pero por qué?
1: Pues porque hace mucho no te veo.
2: Yo tampoco, pero vamos, ¿no?
1: No sé, déjame ver.
2: ¿Qué tienes que ver?
1: Tengo que ver, pedir permiso.
2: ¿Y a quién pídele permiso?
1: Es que ahorita no está mi mamá.
2: ¿Entonces me hablas o te hablo al rato?
1: No, háblame al rato.

0: tienen que mejorar horarios de reapertura.
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3: 11 de la mañana con un minuto. Aquí en Amor 92.5, solo música romántica. Soy Azucena Linas, cerquita de ti a través de iHeartRadio, nuestra manera digital. ¡Qué bonito sábado! ¡Qué bonito inicio de mes! ¡Claro que vamos a agradecer, obviamente! ¡Claro! Gracias Dios, Universo, Constelaciones, Galaxia. Gracias a quien quieras otorgarle ese gracias por una nueva oportunidad. Porque hoy, de aquí para adelante, hay cambios, tienes que renovarte, tienes que hacer cosas diferentes. El pasado pisado, ahí dejado, ahí abandonado, olvidado. Enfócate en el presente, enfócate en el mañana, porque todo será mejor. Gracias por elegir Amor 92.5.
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3: Y yo cerquita de ti a través de iHeartRadio. Ponme en tus memorias para tener acceso directo a música, saber de eventos. Tengo boletitos para Alex Intec y la compañía garantizada, 10 de 10. Soy Azucena Linas, aquí en Amor 92.5, solo música romántica y cerquita de ti a través de iHeartRadio. Iniciamos con Shakira.

Bésame, dice Ricardo Montaner. 11 de la mañana con 9 minutos. Aquí en Amor 92.5, solo música romántica. Soy Azucena Linas, cerquita de ti, claro, a tu lado, a través de iHeartRadio, nuestra manera digital. Me encanta ir a bordo, y no solo de su corazón, de ese corazón que, híjole, a veces no requiere tanta palabra, a veces no requiere como explicaciones, simplemente requiere sentirse acompañado, saber que tiene una red de apoyo. Y es que hay días en los que las personas no necesitan respuestas, discursos, ni consejos perfectos. Hay días en los que el corazón está tan cansado que solo busca un lugar seguro donde descansar el alma. Un abrazo sincero, una presencia silenciosa, o alguien dispuesto a escuchar sin juzgar. Eso puede sanar más que mil palabras. No siempre hace falta resolver la tormenta. A veces basta con acompañar mientras pasa, porque existen batallas que se libran en silencio y heridas que no solo encuentran alivio cuando se sienten comprendidos. Ser refugio para alguien es uno de los actos de amor más profundos que existe. Y es que si tú tienes la posibilidad de ser ese refugio, sin necesidad de hablar, sin necesidad de juzgar, tal vez solo con un abrazo, con tu presencia, hazlo. Tú no sabes cómo puede cambiar la vida de alguien, cómo puede cambiar una idea, cómo puede cambiar una decisión. Te mando un abrazo enorme. Lo sabes con toda el alma, a través de Amor 92.5, solo música romántica. Soy Azucena Linas, acompañándote a través de iHeartRadio, nuestra manera digital. 11 de la mañana con 12 minutos. Daría, esto es de La Quinta Estación. ¿Te acuerdas?

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1: 11 de la mañana con 18 minutos.

11:25. Si me hubieras llamado ayer, lo canta Hash. Solo aquí en Amor 92.5, solo música romántica. Soy Azucena Linas, a tu lado, agradecida y feliz a través de iHeartRadio, nuestra manera digital. Me encanta. ¿A dónde me llevas? Es sábado, en la oficina, en el negocio, en casita, qué rico. En el transporte público, los amigos, conductores por aplicación, mis amigos taxistas, gracias por llevarme a bordo, y no solo de su corazón, de ese corazón que, caramba, híjole, iniciando mes, iniciando, sí, con perspectivas diferentes, con esa parte de crear en algo lindo, en algo positivo, en algo sumador. Y algo que tienes que recordar es que no cambies lo más bonito de ti por aquello que te hizo daño. Sigue siendo noble, aunque otros no lo hayan valorado. Sigue siendo luz, aunque hayas pasado por oscuridad. Sigue siendo tú, porque esa versión auténtica, dulce y fuerte es la que te va a llevar lejos. Y lo más importante, no dejes que las heridas definan tu esencia. Tú no eres lo que viviste, eres lo que elegiste aprender de ello. Porque en todo momento siempre habrá caídas, siempre habrá aprendizajes, siempre habrá por ahí desvíos en el camino, cosas que no tenías anotadas, cosas que no esperabas. Lo importante es precisamente aquello, aprender. Y que tu esencia siga brillando, siga dando lo mejor de ti. No lo olvides, esa muchosidad es lo que te caracteriza. Es aquello que va abriendo caminos y aquello que alimenta tu corazón. No lo pierdas, por nada ni por nadie. Te mando un abrazo enorme, acompañándote aquí en Amor 92.5, solo música romántica, y yendo cerquita de ti a través de iHeartRadio, nuestra manera digital. Son las 11:27. Soy Azucena Linas. Te dejo recordando con Mecano. Que sea un sábado maravilloso.

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11 de la mañana con 43 minutos, aquí en Amor 92.5, solo música romántica. Soy Azucena Linas, cerquita de ti a través de iHeartRadio, nuestra manera digital. Ya sabes que yo encantada, es sabadito, inicio de mes, fin de semana. Llévame donde gustes, pero sobre todo a bordo y no solo de tu corazón. Plancito para hoy, híjole, que si en familia, que si con amigos, que si solita, solito, o sea, lo que hagas, de verdad, disfrútalo, gózalo, todo con amor. Ya sabes que nada es perfecto, ya sabes que si no es una cosa, es otra, siempre habrá por ahí pequeños tropiezos, pequeñas caídas, pero la manera en la que manejas las circunstancias marcará la diferencia. Sonrisa enorme, actitud positiva, polvitos mágicos, que todo saldrá mucho, mucho mejor. ¿Qué creen? ¡Ay, sí! Yo ya me voy. ¡Vámonos! Ya me despido, pero mañana tenemos cita a las 8 de la mañana en la Glorieta del Águila. Sí, nos vemos tempranito para celebrar el Día del Perro con Interceramic. Ya saben que habrá adopciones, habrá muchas dinámicas, habrán premios, habrán vacunas, también puedes programar una esterilización y puedes donar cualquier alimento, cualquier artículo para los perritos y los gatitos que lo necesitan. Sí, vamos a dar mucho, mucho amor. Entonces mañana a las 8 de la mañana los veo en la Glorieta del Águila. Vamos a activarnos este dominguito rico, algo diferente, algo sumador, algo positivo. Entonces, yo me despido. Vámonos a descansar porque mañana nos vemos temprano. Mi querido José Cortés ya se encuentra por aquí. Él les acompaña hasta las 6 de la tarde. Mañana nos vemos en la Glorieta del Águila. Y el lunes, ya saben que ganándole al gallo, cuidando al team madrugador que me encargaron, a las 6 de la mañana por aquí estamos, ¿sale? Iniciando semanita con todo. Les recuerdo que nuestra única misión en la vida es ser felices. Así es que vamos a vivirla al máximo, porque tú no sabes cuándo toque devolverla. Soy Azucena Linas, afortunada de acompañarte aquí en Amor 92.5, solo música romántica, y de llevarme cerquita a través de iHeartRadio, nuestra manera digital. Que sea un fin de semana increíble, sumador, positivo, pero sobre todo con mucho amor. Hasta mañana.

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0: Este es el decreto de mediodía.
1: Es mediodía. Tu mañana ya terminó. Estás por arrancar la segunda parte de tu día. Piensa solo en cosas buenas, en cosas bonitas. Piensa en tus seres queridos que te esperan en casa. Pero sobre todo piensa en esa situación que realmente quieres que te suceda. Y para lograrlo, vibra alto y repite estas palabras. Me amo, me amo, me amo, me valoro, me valoro, me acepto tal y como soy. Tengo la capacidad de eliminar cualquier condición negativa en mi vida. Mis errores solo son oportunidades de aprendizaje. Me libero de toda carga de culpa, vergüenza y duda. El universo me favorece con nuevas oportunidades. Elimino toda barrera que me impida ir hacia mi propósito. Agradezco la salud que tengo y cada una de las bendiciones que me ha dado este nuevo día. Y recuerda esto: solo tú puedes crear la mejor versión de ti mismo o de ti misma. En amor, solo música romántica. Que siga siendo un gran día.
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4: 12 de la tarde con un minuto, soy José Cortés y te doy la bienvenida a esta tarde de sábado. Y es que es para pensar en todos esos aprendizajes que nos ha dejado el amor, que estoy seguro son muchísimos. Y mira, hay historias de amor que funcionan y hay otras historias, esas que casi fueron, esas que pintaban de maravilla y terminaron por quedarse en un ojalá. Y esas duelen de manera particular. Así que esta tarde yo te pregunto, ¿por qué será que esos casi algo duelen tanto? Cuéntamelo a través del talkback de la aplicación de iHeartRadio. Oye, recuerda siempre guardarme en tu memoria de iHeart para que cada vez que abras la aplicación disfrutes de Amor 92.5.
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4: Y en digital a través de iHeartRadio. Soy José Cortés, no te vayas, quédate que hablamos de esos casi algo que duelen tanto y de los aprendizajes que nos dejan.

0: Soy Enrique Iglesias y os quiero mandar un fuerte abrazo y nos vemos dentro muy poco. 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
2: Que más trabajo cuestan soltar esas que casi fueron. Porque no solo extrañamos a la persona, también extrañamos todo eso que imaginamos en nuestra cabecita que podría pasar. Nos duelen esos viajes que nunca se hicieron, las conversaciones que nunca llegaron, los planes que se quedaron en nuestra cabeza y esa posibilidad de haber vivido un gran amor. A veces no lloramos lo que fue, sino todo lo que pudo haber sido. Y cuando todo eso se rompe, cuando esa ilusión termina, el corazón necesita tiempo para entender que hay historias que simplemente no estaban destinadas a ser. Por eso yo te pregunto, ¿por qué será que esos casi algo duelen tanto? Cuéntamelo, platícamelo a través del talkback de la aplicación de iHeartRadio y quédate conmigo aquí en Amor 92.5, solo música romántica y en digital a través de iHeartRadio. Soy José Cortés, no te vayas, quédate, que esta tarde yo quiero que juntos leamos todos tus comentarios y te quiero contar cómo vamos a celebrar juntos este Día del Perro.

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100 años canta Diana Vanoni. Son las 12 de la tarde con 25 minutos aquí en Amor 92.5, solo música romántica, y también a través de iHeartRadio. Soy José Cortés y esta tarde quiero agradecerte cada comentario que me haces llegar a través del talkback de la aplicación de iHeartRadio. Ese micrófono blanco sobre un circulito rojo, ese es nuestro talkback. Y como siempre, quiero compartirte un mensaje muy especial que me llegó. Es de mi querida Lisbeth Morales y dice lo siguiente: yo creo que los casi algo duelen tanto porque te quedas imaginando cómo habría sido la vida con esa persona. En mi caso nunca fuimos novios, pero hablábamos todos los días, hacíamos planes y yo de verdad pensé que en algún momento íbamos a dar el siguiente paso. De un día para otro cambió y cada quien siguió su camino. Lo que más me dolió no fue perder una relación, sino despedirme de todas las ilusiones que ya había construido en mi cabeza. Y creo yo, mi queridísima Lisbeth, que eso es lo más complicado. Despedirnos de todos esos planes, esos sueños, esas metas que ya pensábamos realizadas al lado de esa persona especial. Oye, te mando un abrazo muy, muy grande. Quédate conmigo aquí en Amor 92.5, solo música romántica, y en digital a través de iHeartRadio. Soy José Cortés. No te vayas, que hoy hablamos de esos casi algo que duelen un montón. Y además te quiero contar cómo te puedes llevar a casa un pedacito de Alejandro Sanz.

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12 de la tarde con 42 minutos. Estás en Amor 92.5, solo música romántica. Soy José Cortés y me escuchas en digital a través de iHeartRadio. Oye, esta tarde hablamos de esos casi algo que duelen bastante. Y a veces lo que más duele no es lo que vivimos, sino todo aquello que imaginamos, los planes que hicimos, las ilusiones que construimos, con la esperanza de que algún día se hicieran realidad. Pero también es importante recordar que no todas las historias están destinadas a quedarse, a ser. Algunas personas llegan para enseñarnos algo, para hacernos crecer, para mostrarnos lo que queremos y lo que no queremos, lo que no estamos dispuestos a aceptar. Y aunque en el momento cueste entenderlo, con el tiempo descubrimos que incluso esas historias, aunque incompletas, tienen un propósito. Si tú tienes ese casi algo que todavía está ocupando un rinconcito en tu corazón, date permiso de sentir, pero también date la oportunidad de seguir adelante. No hay que quedarnos atrapados en lo que pudo haber sido, porque el amor no se trata de vivir imaginando futuros que nunca van a llegar, sino de encontrar a alguien que de verdad quiera construir ese futuro a tu lado. Oye, gracias por estar conmigo aquí en Amor 92.5, solo música romántica, y en digital a través de iHeartRadio. Soy José Cortés, no te vayas, que hoy seguimos aprendiendo de todas esas historias de amor que hemos vivido con todo el corazón.

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2: Un minutito para la una de la tarde, soy José Cortés y esta tarde seguimos hablando de todo lo que el amor nos ha llevado a aprender. Y es que el amor es eso, aprendizaje. Y creo que uno de los grandes aprendizajes que nos da el amor es, sin duda, ese aprendizaje que nos lleva a permitirnos crecer. A veces, sanar es crecer y también es aceptar que hay cosas y hasta personas que necesitamos sacar de nuestra vida. Por eso quiero preguntarte, ¿qué es eso que tuviste que sacar de tu vida para aprender a estar mejor? Cuéntamelo, platícamelo a través del talkback de la aplicación de iHeartRadio. Ese micrófono blanco sobre un circulito rojo, ese es nuestro talkback. Y quédate conmigo a disfrutar de la tarde. Guárdame en tu memoria de iHeart para que cada vez que abras la aplicación, disfrutes de Amor 92.5. Y en digital a través de iHeartRadio. Soy José Cortés, no te vayas, quédate, que hoy hablamos de eso que tuvimos que sacar de nuestra vida para aprender a crecer.

La gata bajo la lluvia canta Rocío Dúrcal. Aquí en Amor 92.5, solo música romántica. Soy José Cortés y me escuchas en digital a través de iHeartRadio. Oye, y dentro de todos esos aprendizajes que nos da el amor, hoy hablamos de sanar y de eso que hemos tenido que aprender a alejar de nuestra vida con la intención de sanar. Y es que también significa hacer espacio en nuestro corazón, espacio para la tranquilidad, para la paz y para todo aquello que queremos que llegue a nuestra vida. Pero para que eso ocurra, muchas veces primero tenemos que atrevernos a dejar ir todo aquello que no nos hace bien, que ya no nos suma, que quizá ya no debería tener un lugar en nuestra vida. Y hay personas que han tenido que alejarse de relaciones que les hacían daño. Otras han dejado atrás amistades que simplemente no sumaban. Pero también hábitos, pensamientos, ideas que simplemente ya no pueden estar en nuestra vida. Y aunque en el momento duele, con el paso del tiempo uno descubre que algunas despedidas son para nuestro propio bien. Lo más complicado es entender que no todo está destinado a quedarse para siempre en nuestra vida ni en nuestro corazón. Aceptarlo no es rendirse, es reconocer que es parte de la vida, soltar y avanzar. Te pregunto, ¿qué es eso que tuviste que sacar de tu vida para aprender a estar mejor? Cuéntamelo a través del Talkback de la aplicación de iHeartRadio. Y quédate conmigo aquí en Amor 92.5, solo música romántica. Y en digital a través de iHeartRadio. Soy José Cortés, no te vayas, que esta tarde te quiero contar de por qué creo que es importante soltar para empezar a avanzar. Y por qué no, también platicamos de cómo vamos a celebrar juntos el Día del Perro.

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1:25 PM, estás en Amor 92.5, solo música romántica. Soy José Cortés y me escuchas en digital a través de iHeartRadio. Y sabes, hoy hablamos de aprender a soltar para avanzar. Soltar vicios, hábitos, comportamientos, pensamientos que efectivamente no nos dejan avanzar. Y que creo que somos como un pequeño cofre en el que vamos metiendo emociones, ¿sabes? Historias, experiencias, y cada una tiene un lugar en nuestra vida, pero a veces, para seguir metiendo más historias y más emociones en ese cofrecito que somos, necesitamos hacer limpieza y sacar eso que ya no nos sirve. ¿Te imaginas? Somos como un armario, y cada una de esas piezas de ropa que guardamos representan un momento específico de nuestra vida. Pero hay ropa que ya no nos ponemos, que se va empolvando, y cuando toca hacer limpieza del armario, es necesario sacar todo eso que ya no nos ponemos. Y no, no estamos hablando de armarios, ni de ropa, sino de hacer una limpieza en el corazón, en nuestra vida. Sacar eso que ya no nos queremos poner. Así que yo te pregunto, ¿qué es eso que tuviste que sacar de tu vida para aprender a estar mejor? Cuéntamelo, platícamelo a través del talkback de la aplicación de iHeartRadio. Ese micrófono blanco sobre un circulito rojo, ese es nuestro talkback. Y quédate conmigo aquí en Amor 92.5, solo música romántica. Y en digital a través de iHeartRadio. Soy José Cortés, no te vayas, que esta tarde leemos juntos todos tus comentarios. Y también te quiero contar cómo te puedes llevar boletos para que vayas a disfrutar del concierto de Alex Intec. Así que no te despegues.

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1:42 PM, estás en Amor 92.5, solo música romántica. Soy José Cortés y me escuchas en digital a través de iHeartRadio. Oye, esta tarde hablamos de eso que tuvimos que sacar de nuestra vida, que hay que alejar para aprender a crecer. Y sobre todo, para aprender a estar bien con nosotros, sentirnos mejor. Y como siempre, quiero agradecerte cada comentario que me haces llegar a través del TechBack de la aplicación de iHeartRadio. Ese micrófono blanco sobre un circulito rojo, ese es nuestro TechBack. O también a través de mis redes sociales, me encuentras como José Cortés en Amor. Y siempre estoy aquí para platicar contigo. Y tengo un mensaje de mi querida Luz Díaz. Pero antes también, por supuesto, un abrazo enorme para mi queridísima Mariana Arroyo, que siempre nos está escuchando. Y ahora sí, te comparto el mensaje de mi querida Luz. Dice así: durante mucho tiempo aguanté una relación que ya no me hacía feliz por pensar que era mejor estar mal acompañada que estar sola. Un día entendí que la paz vale mucho más que una compañía que te lastima. Me costó muchísimo tomar esa decisión. Lloré bastante, pero hoy puedo decir que fue lo mejor que hice. Y es que no sé quién nos metió en la cabeza eso de que más vale estar acompañados. Creo que el dicho es cierto: más vale solos que mal acompañados. Hay personas que no te suman y hay que aprender a sacarlas de nuestra vida tarde o temprano, porque si no nos estancamos, ¿sabes? Te mando un abrazo muy, muy grande. Quédate conmigo aquí en Amor 92.5, solo música romántica. Y en digital a través de iHeartRadio. Soy José Cortés. No te vayas, que hoy seguimos platicando de todo eso que el amor nos ha llevado a aprender poco a poco en la vida.

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2: ¿Vives en sintonía con la vida? ¿Contigo? Porque estar en sintonía se trata de fluir, de dejarse llevar por lo que la vida te presenta, de abrirse a lo nuevo, de dejar ir lo que ya no es. Se trata de no resistirse a lo que es y de aceptar como punto de partida para poder construir lo que quieres que sea. La vida te responde diferente en función de esta sintonía contigo mismo. Cuando no estás en sintonía contigo, la vida parece que te responde no. Cuando te aceptas y te comprendes, la vida te dice sí.
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1: 2:00 p.m. Soy José Cortés y esta tarde seguimos hablando de todo eso que el amor nos lleva a aprender. Y creo que una gran enseñanza del amor es aprender a sanar. Y a veces se nos olvida valorar lo importante que es sanar esas cosas que nos lastiman. Cuando vale la pena reconocer toda esa fortaleza que requiere aprender a sanar nuestro corazoncito. Por eso te pregunto, ¿tú qué estás sanando hoy para sentirte mejor? Cuéntamelo, platícamelo a través del Techback de la aplicación de iHeartRadio y quédate conmigo a disfrutar de la tarde. Oye, recuerda siempre guardarme en tu memoria de iHeartRadio para que cada vez que abras la aplicación disfrutes de la frecuencia del amor. En Amor 92.5.
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1: Soy José Cortés, no te vayas. Quédate que esta tarde hablamos de permitirnos sanar para ser felices. Aquí en Amor 92.5, solo música romántica y también en iHeartRadio.

La soledad canta Laura Pausini aquí en Amor 92.5, solo música romántica. Soy José Cortés y hoy hablamos de permitirnos sanar también a través de iHeartRadio. Y sí, sanar eso que quizá aún duele, aprender a ser un poquito más felices. Y mira, sanar no siempre significa que el dolor desaparezca de un día para otro, no. Muchas veces, sanar es levantarte cada mañana con esa decisión de seguir adelante, aunque todavía haya recuerdos, heridas, emociones que de vez en cuando vuelven a doler. Es un proceso que requiere muchísima paciencia, pero también muchísimo amor, muchísimo cariño hacia nosotros y sobre todo, muchísima valentía. Todos estamos sanando algo. Hay quien está aprendiendo a superar una despedida o quien intenta dejar atrás una decepción amorosa. Quien está recuperando la confianza en todo ese amor que lleva dentro de sí. Y todos son procesos de sanación que valen la pena aplaudirse porque requieren eso, valentía. ¿Sabes? En mi caso, estoy sanando.

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2:28, estás en Amor 92.5, solo música romántica. Soy José Cortés y me escuchas en digital a través de iHeartRadio. Oye, y esta tarde estamos hablando de todo eso que estamos sanando el día de hoy para sentirnos mucho mejor. Y es que, efectivamente, creo que todo el mundo está sanando algo. Y sabes, quiero agradecerte cada comentario que me haces llegar a través del talkback de la aplicación de iHeartRadio y también a través de mis redes sociales. Me encuentras como José Cortés en Amor y siempre estoy aquí para platicar contigo. Y tengo un mensaje de mi queridísima Mercedes Ponce. Te lo quiero compartir. Dice así: yo estoy sanando el haberme olvidado de mí durante mucho tiempo. Siempre ponía primero a mis hijos, a mi trabajo, a mi familia, y al final me di cuenta de que yo ya no sabía ni qué cosas me hacían feliz. Desde hace unos meses empecé a regalarme tiempo para mí, a salir a caminar, a leer y a decir que no cuando algo me sobrepasa. Mi querida Mercedes, me hiciste acordarme de un escritor, Dario Fo, que en alguno de sus personajes le preguntaba a sus hijos: ¿sabían, hijos, que el cielo es azul? Yo ya no lo recordaba. Y es que a veces dejamos todo lo que somos, todo lo que traemos dentro de nuestro corazón para dárselo a esas personas que amamos. Pero importamos mucho, valemos mucho y definitivamente creo que hay que encontrar ese momento para cuidarnos nosotros. Te mando un abrazo muy, muy grande. Quédate conmigo aquí en Amor 92.5, solo música romántica y en digital a través de iHeartRadio. Soy José Cortés. No te vayas, que hablamos de esos procesos que estamos viviendo para aprender a sanar. Y por supuesto, te quiero contar cómo te puedes llevar a casa un pedacito de Alejandro Sanz.

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2:45, estás en Amor 92.5, solo música romántica. Soy José Cortés y me escuchas en digital a través de iHeartRadio. Oye, esta tarde hablamos de reconocer todos esos procesos que estamos viviendo para poder sanar, encontrar nuestra mejor versión. Y no se logra de un día para otro, porque todo es un proceso. Sanar significa elegir seguir adelante a pesar de todas las heridas, dejar de cargar con todo aquello que nos pesa, darnos la oportunidad de construir una vida un poquito más tranquila. Es un camino que no siempre es fácil, pero que siempre vale la pena recorrer. Y es que cada persona tiene su propio ritmo y su propia historia. Hay heridas que cierran muy rápido y otras que necesitan más tiempo. Y eso está bien. Lo importante es no compararnos con nadie y reconocer cada pequeño pasito que damos. Así que si hoy estás sanando algo, quiero recordarte que no estás retrocediendo por tener días difíciles. Al contrario, cada paso que das habla de toda esa fuerza que hay dentro de ti. Ten paciencia contigo, reconoce lo lejos que has logrado y no dejes de creer en tu proceso, porque es tu proceso, solo tuyo. Y sé que poco a poco vas dando esos pasitos que necesitas para sanar. Te mando un abrazo muy grande, quédate conmigo aquí en Amor 92.5, solo música romántica, y en digital a través de iHeartRadio. Soy José Cortés, no te vayas, que esta tarde es para aprender del amor, así que vamos a disfrutar de esta tarde de sábado.

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2: Un minutito para las 3 de la tarde. Soy José Cortés y esta tarde este espacio es para esos aprendizajes que nos da el amor. Y dentro de esos aprendizajes, el amor siempre nos enseña lo que sí y lo que no. Nos enseña a encontrar esa manera de cuidar el amor. Y mira, creo que el amor no tiene una receta infalible. Pero sí hay ingredientes que quizá a ti te han servido para que la vida en pareja funcione. Así que te quiero preguntar, ¿cuál es tu ingrediente secreto para que la relación de pareja verdaderamente funcione? Cuéntamelo a través del TechBack de la aplicación de iHeartRadio. Ese micrófono blanco sobre un circulito rojo, ese es nuestro TechBack. Oye, recuerda guardarme en tu memoria de iHeartRadio para que cada vez que abras la aplicación, disfrutes de Amor 92.5. Y en digital a través de iHeartRadio, soy José Cortés, no te vayas, que hoy te quiero contar uno de esos ingredientes que el amor me llevó a aprender para vivir una buena vida en pareja.

Destino canta Ana Gabriel aquí en Amor 92.5, solo música romántica. Soy José Cortés y me escuchas en digital a través de iHeartRadio. Oye, y esta tarde hablamos de esos ingredientes que nos han servido a nosotros para que una relación sea mucho más amena, para que funcione mejor. Y es que creo que eso también se aprende. No me cansaré de decirte, hay cosas que no nos dicen de la relación en pareja. Y no, no, todo es magia. No es un cuento de hadas, ni es como en una película. Pero a diferencia de esas historias de fantasía, la relación en pareja tiene la bondad de ser real, de ser verdadera, de ser auténtica. Y dentro de esa realidad, hay muchos ingredientes que hacen que la relación se viva de un modo diferente. Por eso, para mí, uno de esos ingredientes necesarios en la pareja es la resiliencia. Esa capacidad de adaptarnos a los malos momentos y buscar soluciones, salir fortalecidos de los problemas juntos. Y es que problemas siempre habrá en cualquier relación. Pero el asunto no es hacer más grandes esos problemas, sino buscar soluciones. Esa resiliencia, quizá, es el ingrediente que falta para muchas veces entender que no hay problema que pueda más que el amor cuando de verdad se está dispuesto a solucionarlo y crecer en pareja. Oye, ¿para ti cuál es ese ingrediente secreto para que la relación de pareja verdaderamente funcione? Cuéntamelo a través del talkback de la aplicación de iHeartRadio y quédate conmigo aquí en Amor 92.5, solo música romántica, y en digital a través de iHeartRadio. Soy José Cortés, no te vayas, quédate, que leemos juntos todos tus comentarios y, ¿por qué no?, te quiero contar cómo vamos a celebrar el Día del Perro el día de mañana.

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Lo poco que yo quiero, canta Morat. Son las 3 de la tarde con 23 minutos. En Amor 92.5, solo música romántica. Soy José Cortés y me escuchas en digital a través de iHeartRadio. Oye, esta tarde hablamos acerca de esos ingredientes secretos para que la relación de pareja verdaderamente funcione. Y como siempre, quiero agradecerte cada comentario que me haces llegar a través del TechBack de la aplicación de iHeartRadio y también a través de mis redes sociales. En Facebook, en Instagram, en X, me encuentras como José Cortés en Amor. Y siempre estoy aquí para platicar contigo. Y tengo un mensaje de mi querida Sofía Vega y dice lo siguiente: para mí, el ingrediente secreto es no perder las ganas de reírnos de la vida. Mi esposo y yo hemos pasado por momentos muy complicados, pero incluso en esos días siempre encontramos un motivo para reírnos juntos. A veces una broma, una ocurrencia, una travesura. Yo creo que cuando una pareja aprende a reírse, a disfrutar de las cosas sencillas y a no hacer una tormenta de cada problema, la relación se vuelve mucho más fuerte. Y yo creo que esto aplica, mi querida Sofía, para todo en la vida. A veces hay momentos complicados, lo sé, momentos que pesan muchísimo en el corazón. Pero una sonrisa siempre nos va a ayudar a que todo sea más pasajero, más liviano. Y hay que darle una sonrisa a la vida, porque la vida estará dispuesta a regresarnos mil motivos para sonreír. Te mando un abrazo gigante, quédate conmigo aquí en Amor 92.5, solo música romántica, y en digital a través de iHeartRadio. Soy José Cortés, no te vayas, que esta tarde quiero que sigamos hablando de esos ingredientes que te ayudan a que la vida en pareja funcione mejor. Y por supuesto, te cuento cómo te puedes llevar boletos para disfrutar del concierto de Alex Intec.

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3:42, estás en Amor 92.5, solo música romántica. Soy José Cortés y me escuchas en digital a través de iHeartRadio. Oye, hoy hablamos de ese ingrediente que hace que el amor en pareja funcione de manera increíble, y te lo decía, es otro de esos grandes aprendizajes que nos da el amor. Es que el amor no viene con un manual de instrucciones, ni con una receta. No busques que tu historia se parezca a la de alguien más. Cada pareja tiene su propio ritmo, sus propios desafíos y también sus propias formas de amarse. Lo importante es que juntos descubran qué es eso que hace especial esa relación, que los mantiene unidos incluso en los momentos difíciles, que los hace elegirse siempre. Porque ese ingrediente secreto no lo dicta nadie desde afuera, no. Lo encuentran ustedes con el tiempo, con la experiencia compartida, con los errores, las risas, los aprendizajes y el amor que deciden construir todos los días. Y cuando lo descubren, lo cuidan. Ese ingrediente convierte una relación en algo único. Oye, gracias por estar conmigo aquí en Amor 92.5, solo música romántica, y en digital a través de iHeartRadio. Soy José Cortés, no te vayas, quédate, que viene una hora de música continua para acompañar tu tarde, y como siempre, yo quiero ser tu cómplice.

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3: 4:00 p.m. en punto, soy José Cortés y te doy la bienvenida a esta hora de música continua para acompañar tu tarde, lo que estés haciendo. Permíteme acompañarte. Si vas manejando, maneja con cuidado. Espero que ya hayas comido y si lo estás haciendo, buen provecho. Y yo tengo una invitación para ti esta tarde. Déjate llevar por todo eso que llevas en el corazón. Porque esta tarde es para eso, atrevernos a dejar que el corazón salga a pasear un ratito. Oye, recuerda siempre guardarme en tu memoria de iHeartRadio, para que cada vez que abras la aplicación, disfrutes de Amor 92.5. Y en digital a través de iHeartRadio, soy José Cortés y vamos a empezar a cantar. Esto se llama el Noa Noa, es de Juan Gabriel y es para acompañar tu tarde de sábado.

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4 de la tarde con 25 minutos, estás en Amor 92.5, solo música romántica. Soy José Cortés y me escuchas en digital a través de iHeartRadio. Vivir así es morir de amor, canta David Bisbal. Ay, me lleva a suspirar esta canción porque cuántas veces no nos hemos enamorado tanto y estamos en esa incertidumbre del qué será, del qué pasará, del si yo también le gusto, si a mí también me quieren, y nos quedamos con esa duda. Y quizá vivir así es morir de amor, porque la vida se nos va en cada uno de esos suspiros que damos por esa persona que amamos. Así que quizá la respuesta sea buscar precisamente la verdad del amor. Plantarnos francamente enfrente de esa persona y decirle: oye, me encantas y estoy suspirando todo el tiempo por ti. No sé, quizá pueda ser el inicio de una gran historia, porque de lo contrario, vivir así es morir de amor. Oye, ¿a quién se la vas a dedicar? Cuéntamelo a través del talkback de la aplicación de iHeartRadio. Ese micrófono blanco sobre un circulito rojo, ese es nuestro talkback. O también a través de mis redes sociales, me encuentras como José Cortés en Amor. Y siempre estoy aquí para acompañar tu tarde con más música. En esta hora de música continua, en Amor 92.5, solo música romántica. Y en digital a través de iHeartRadio. Soy José Cortés, no te vayas, quédate, que vamos a seguir cantando. Y mira, si ya nos atrevimos a declarar el amor, ¿por qué no decirle a esa persona: por besarte yo daría todo? Esto se llama así, Por Besarte, es de Lu, y quiero que la dediques con todo el corazón.

Si no te tengo a ti, canta Hombres G. Son las 4 de la tarde con 39 minutos. Aquí en Amor 92.5, solo música romántica. Soy José Cortés y me escuchas en digital a través de iHeartRadio. Oye, ay, qué bonita canción para dedicar. Si no te tengo a ti, me falta todo. Si no te tengo a ti, me falta el aire y me faltan las ganas de respirar. Si no te tengo a ti, me falta mi cómplice y me falta la charla que puedo darte. Si no te tengo a ti, me falta esas ganas de siempre seguir adelante para entregarte el corazón. Si no te tengo a ti, es algo simple, me falta el amor. ¿A quién se la vas a dedicar? Atrévete a través del talkback de la aplicación de iHeartRadio. Ese micrófono blanco sobre un circulito rojo, ese es nuestro talkback. O también a través de mis redes sociales, en Facebook, en Instagram, en X, me encuentras como José Cortés en Amor. Y siempre estoy aquí para que dediquemos cada una de estas canciones en esta hora de música continua. En Amor 92.5, solo música romántica. Y en digital a través de iHeartRadio. Soy José Cortés, no te vayas. Que seguimos cantándole a eso que llevamos en el corazón. Esto se llama Te Soñé, es de Alex Intec. Oye, y también te quiero contar de cómo vamos a celebrar el Día del Perro. Así que quédate conmigo a disfrutar de esta tarde de sábado.

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3: 5:01 p.m, soy José Cortés y continuamos en esta hora de música continua para disfrutar de la tarde, para entregar el corazón, para dedicar cada una de estas canciones que nos traen un montón de recuerdos, de sentimientos que nos llevan a cantar. Por eso quiero que te quedes conmigo para disfrutar y atrevernos a sacar a pasear un ratito el corazón. Oye, recuerda siempre guardarme en tu memoria de iHeartRadio para que cada vez que abras la aplicación puedas disfrutar de la tarde aquí conmigo en Amor 92.5. Y en digital a través de iHeartRadio. Soy José Cortés, no te vayas, que vamos a seguir cantando desde lo más profundo del corazón. Esto se llama Dejaría Todo. Es de Chayanne y es de esas canciones que se dedican, pero no a cualquier persona, a esa persona que llevas clavada en el corazón.

La calle de las sirenas canta Cabá, aquí en Amor 92.5, solo música romántica. Soy José Cortés y me escuchas en digital a través de iHeartRadio. Oye, qué buena canción.

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2: Ese es nuestro talkback, o también a través de mis redes sociales. En Facebook, en Instagram, en X, me encuentras como José Cortés en Amor. Y siempre estoy aquí para platicar contigo, para acompañar tu tarde en esta hora de música continua. En Amor 92.5, solo música romántica. Y en digital a través de iHeartRadio. Soy José Cortés. No te vayas, quédate, que vamos a seguir cantando. Esto se llama Antología, es de Shakira. Y es otra de esas canciones para acompañar esta tarde de sábado.

Eres mi nada, canta Yuridia. Son las 5 de la tarde con 25 minutos. En Amor 92.5, solo música romántica. Soy José Cortés y me escuchas en digital a través de iHeartRadio. Oye, ay, esta canción, no sé a ti, pero a mí siempre me hace suspirar. Es que cuántas veces no hemos estado a punto de ese casi algo. ¿Cuántas veces no hemos estado a nada de iniciar una gran historia de amor, pero se queda en ilusiones, en sueños, en anhelos, o incluso cuántas veces no hemos iniciado esa historia, pero termina y nos quedamos con tantos deseos de construir esa gran historia, esa que soñamos, esa que nosotros queríamos al lado de esa persona? Y entonces podemos dedicar tristemente, eres mi nada. Igual que cantar a Yuridia. Oye, esta tarde es para atrevernos a dejar que el corazón sienta todo lo que lleva dentro. Así que atrévete a dedicarla. Hazlo a través del talkback de la aplicación de iHeartRadio. Ese micrófono blanco sobre un circulito rojo. Ese es nuestro talkback. O también a través de mis redes sociales en Facebook, en Instagram, en X. Me encuentras como José Cortés en Amor. Y siempre estoy aquí para ser tu cómplice cuando de entregar el corazón se trata. En esta hora de música continua, en Amor 92.5, solo música romántica, y en digital a través de iHeartRadio. Soy José Cortés, no te vayas, quédate, que mira, si no quieres dedicar Eres Mi Nada, entonces atrévete a dedicar Tu Falta de Querer. Es de Mon Laferte, y mira, qué mejor compañía para esos corazones que quizá andan un poquito rotos, pero han aprendido a amar con cada uno de los cachitos.

Si me hubieras llamado ayer, canta Hash aquí en Amor 92.5, solo música romántica. Soy José Cortés y me escuchas en digital a través de iHeartRadio. Oye, esta canción también es de esas canciones que nos hacen suspirar. Es que si me hubieras llamado ayer, todavía te hubiera respondido. Si me hubieras llamado ayer, si tan solo hubieras tenido el valor de decirme eso que sentías, si tan solo hubieras luchado un poco más por todo eso que construimos juntos, si me hubieras llamado ayer para decir la verdad, para decir lo que sentías, para que juntos buscáramos una solución, todavía te hubiera respondido. ¡Ay, qué hermosa canción! Oye, gracias por estar conmigo en esta hora de música continua en Amor 92.5, solo música romántica, y en digital a través de iHeartRadio. Soy José Cortés. No te vayas, quédate, que yo quiero que sigamos cantando. Y recuerda que tenemos una cita muy especial el día lunes, desde las 2 de la tarde y hasta las 8 de la noche. Por ahora, solo me resta pedirte que nunca te canses de entregar todo el corazón, porque recuerda que toda declaración de amor es urgente. Yo te dejo con Mecano, esto se llama Hijo de la Luna. Quédate a disfrutar de la tarde en la frecuencia del amor.

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